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7: Las 6:01.

0: Las 6:03.
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0: 2 de la tarde.
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2: Las 6 de la tarde con 7 minutos. ¿Qué temazo musical y qué historia con este tema? La banda Clave Nueva, Ya No Vives en Mí. Esta sí tiene actitud de viernes, señores. Feliz arranque de fin de semana.
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0: 6 de la tarde y 14 minutos, bienvenidos, mi nombre es Uriel Soto. Para mí es un placer estar con ustedes y disfrutar juntos de esta tarde, por supuesto. Tarde-noche, porque acuérdate que te acompaño hasta las 9 de la noche el día de hoy. Y por supuesto con actualización de la fiesta del fútbol, también tendremos, nos va a tocar en este turno estar al mismo tiempo transmitiendo, al mismo tiempo del encuentro entre Brasil y entre Haití. Entonces vamos a estar comentando lo más importante de cada acción del juego, pero pues mientras tanto tenemos buena información, también tenemos participación para que tú puedas llevarte o puedas ser el aspirante a ganador de unas llantas por parte del 103.7 de tu radio. Hoy tenemos muchas cosas, así que quédate con nosotros y arranca junto con nosotros este viernes, arranque de fin de semana. Híjole, lo veíamos lejos el viernes, pero buen viernes, viernes futbolero, viernes de convivencia familiar, viernes de lluvia, sí, desafortunadamente en este momento 19 grados centígrados en la zona del Valle de México, y sí, evidentemente con 70 y 80% de probabilidad de lluvia. Ya hace un ratito por acá en algunas zonas del Valle de México estuvo lloviendo. Yo espero que se tranquilice un poco la lluvia. La recomendación es la misma de siempre todos los días mientras tengamos este tiempo de lluvia tan atípico. Llega bien a tu destino, maneja con mucha precaución, usa el cinturón de seguridad, no tires la basura en las calles porque esto está generando la constipación de las alcantarillas y con esto pues evidentemente la inundación de las calles. Está horrible. Maneja con mucha precaución, llega con bien a tu casa, no importa que llegues más tarde, lo importante es que llegues con mucho bien. Nos vamos a la primera pausa y enseguida regresamos con mucho más en los éxitos de Cristal.
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0: 6 de la tarde y 18 minutos, ya lo tuvimos con la banda Clave Nueva y ahora con Samurai. Disfruta, ya no vives en mí. Vamos a bailar aquí en Los Éxitos de Cristal.
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2: 6 de la tarde y 26 minutos. Vamos a bailar con el Buenavista Social Club y Coldplay. Este tema, Clocks. Esta variante de salsa es bastante buena, una salsa bastante clásica, pero que sí se puede bailar. Y por supuesto, tiene actitud de fin de semana. No le cambies.

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2: 6 de la tarde y 36 minutos. Bailamos con Rey Ruiz y el tema Vengo, aquí en Los Éxitos de Cristal.

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1: 6:40 PM, un temazo musical en este mes del padre. ¿Qué falta me hace mi padre? Gran dedicatoria y gran historia musical a cargo de Antonio Aguilar, aquí en los éxitos de cristal.
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0: 6:43 con este tema de Antonio Aguilar. Despedimos este siguiente bloque en Los Éxitos de Cristal. Con un dato interesante, señores, el día de hoy viernes 19 de junio del 2026, estamos pues conmemorando de una manera muy respetuosa y muy solemne el aniversario luctuoso de este señor, el señor Antonio Aguilar Márquez Barraza, uno de los grandes de la música de México, que por supuesto no solamente nos deja una huella imborrable en la música mexicana, sino también en el cine mexicano, y no también en el cine, sino, por si fuera poco, en la cultura mexicana. Él es referente y parte de la historia de la música y la actuación aquí en México, de la época del oro, tanto en la música como en la actuación. Este señor nace en Villanueva, Zacatecas, el 17 de mayo de 1919 y fallece, desafortunadamente, en la Ciudad de México el 19 de junio del año 2007. Hoy, conmemorando el año número 9 de su aniversario luctuoso, con mucho respeto, con mucho, por supuesto, con mucho recuerdo y mucha nostalgia, porque oigan, de verdad que este señor nos dejó una huella imborrable, conocido como Antonio Aguilar, cantante y actor mexicano, que su discografía ha sobrepasado los 180 álbumes con ventas de más de 25 millones de copias. ¡Wow! Increíble número, gran número para uno de los grandes intérpretes de la música del mariachi y del regional mexicano clásico aquí en el país. Es reconocido como la persona que dio un gran impulso al deporte y talento mexicano de la charrería. Esto a nivel nacional, pero también posteriormente a nivel internacional. Y es por eso que lo conocen con el apodo de El Charro de México. Nada más y nada menos, un deporte que sí, evidentemente, nos hace identificarnos como 100% mexicanos, señores. Qué padre, qué bueno, qué bonito poder recordar esta fecha, una fecha en el aniversario luctuoso del señor Antonio Aguilar. Vámonos a una pausa y enseguida regresamos con mucho más en Los Éxitos de Cristal.
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2: Así es, señoras y señores, mándame un mensaje en el teléfono de la cabina 5558-650532 para que yo te pueda decir de qué manera puedes participar por este juego de llantas del 103.7. Y mientras tanto, te dejo con el Mexi Latin Show y el tema La Chancla, la 647.

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1: Las 6:50.
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2: 6:53 es Edwin Luna y la Tracalosa de Monterrey con el tema San Lunes. Bueno, no es San Lunes, pero es San Viernes. Llega con buena actitud de fin de semana y, por supuesto, con la recomendación de este día. Descansa, porque además está el día lluvioso. Mira, qué mejor que quedarte en casita y disfrutar del 103.7 de tu radio. No le cambies.
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0: temazos musicales con los que estamos despidiendo los éxitos de Cristal. Gracias por seguir con nosotros. Recomendaciones para este fin de semana, señores. Si no tienes nada que hacer, si no vas a salir a ningún lado, quédate en casa. Puedes hacer muchas actividades con las cuales puedes arrancar la siguiente semana sin pendientes, libre. Por ejemplo, puedes lanzarte por el súper, puedes ir a lavar el coche, puedes terminar de doblar la ropa en la casa, terminar de hacer el aseo, que luego en la semana, pues como tenemos el trabajo, la oficina, el transporte, el tráfico, pues a veces no nos da tiempo de hacer este tipo de actividades. Pero si tienes oportunidad, hazlo. Si no tienes oportunidad o simplemente te quieres quedar en casa, ahorrarte unos pesos, no salir tampoco a la calle, no gastar a lo mejor lo que nos podríamos guardar para otra ocasión, mejor quédate en casa, disfruta de una buena película, una buena serie, unas buenas palomitas o, en su defecto, disfruta del fútbol, que en este momento también tenemos actualización deportiva. Brasil está ganando 1-0 en contra de la selección de Haití. Un gol que se venía ya a llegar desde hace un buen rato. Le estaban peleando, le estaban guerreando y por fin lo consiguieron. Oiga, nos vamos a una pausa comercial y regresamos a Solo para Enamorados.
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6: Las 7 de la noche con un minuto. Arrancamos con Julieta Venegas y el tema Tiempos Dorados. Bienvenido a Solo para Enamorados.
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9: A las 7 de la noche con 16 minutos.

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1: Las 7 de la noche con 19 minutos.
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0: 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Las 7:37.
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0: 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Las 7 de la noche con 41 minutos.
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0: 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Las 7 de la noche con 53 minutos.
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0: Las 7 de la noche con 57 minutos.
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4: Las 8:01.

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1: Las 8 de la noche con 11 minutos, Juan Carlos el Conde, el tema de vez en cuando en los sonidos de cristal.

0: Las 8 de la noche con 15 minutos, arrancamos los sonidos de cristal en el 103.7 de tu radio. Feliz fin de semana, feliz viernes, feliz noche de descanso. Si no tienes oportunidad de hacer nada en este día, pues bueno, descansa y toma el día para que puedas acomodar tus ideas y demás y que tengas toda la iniciativa y también toda la energía, todo el power para arrancar el siguiente lunes con toda la actitud al 103.7. Oigan, y si van a salir a algún lugar en el día de hoy, tienes algún compromiso, vas a salir a pasear con tu novia, te vas a salir a divertir con tus amigos. Yo siempre les digo que es muy bueno y se lo merecen porque sí, seguramente tuvieron una semana de trabajo bastante pesada y claro, que un distractor siempre nos hace, pues bastante bien, ¿no? Nos hace muy bien. Divertirnos además es increíble, pero la recomendación es clara, no te excedas en absolutamente nada que no sea diversión, porque sí, o sea, de ahí en fuera lo demás, híjole. Sabemos perfectamente que, bueno, los accidentes y muchas cosas están a la vuelta de la esquina. Entonces, cuídate mucho, protégete a ti, cuídate de los tuyos también, de tus amigos, de tu grupo con quien salgas a divertirte el día de hoy. Y, por supuesto, no te excedas en absolutamente nada. Recuerda que tu integridad personal es lo más importante y regresar a casa con bien también es de las cosas más importantes que debes de tomar en cuenta. Que no se te olvide. Vámonos a la pausa, enseguida regresamos con mucho más en los Sonidos de Cristal.
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0: Las 8 de la noche con 18 minutos, seguimos con temas que tienen actitud de fin de semana. Este es de viernes, este es de baile, es tranzas, un nuevo amor.

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1: Espérate, espérate, ni te sientes. Seguimos bailando, pero ahora con Son de Vainilla y el tema Amor, aquí en los Sonidos de Cristal. Las 8 de la noche con 22 minutos. Disfruta de este fin de semana en el 103.

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2: No cabe duda que se siente el fin de semana ahora con el tema Si sabes contar de Los Ángeles Azules y de Lucky Ra Yami Sevdai.

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1: Las 8 de la noche y 28 minutos. Sí, vamos a terminar bailando con Grupo Verdugo. Noches Obscuras. Son los Sonidos de Cristal, no le cambies.

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5: Las 8:32.

0: 8:35, clásico tema de la salsa de Gilberto Santa Rosa, Vivir sin ella, no le cambies.
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0: 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Las 8 de la noche con 42 minutos. Este tema también, dedícalo, así como me lo dedican a mí. Es Ana Bárbara, Bandido.
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0: Las 8 de la noche y 59 minutos, señoras y señores, acabamos con este tema del recodo y el charro de Huentitán Vicente Fernández. Que tengas una excelente noche, mi nombre es Uriel Soto, para mí fue un placer acompañarte y estar contigo en este día. Nos encontramos mañana en punto de las 9 de la mañana, aquí en Cristal 103.7 para continuar la actitud del fin de semana. ¡Descansa! ¡Buenas noches! ¡Chao, chao!
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1: 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Aquel hombre fuerte que parecía invencible muchas veces escondió sus lágrimas para

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1: Una canción para papá. Gracias, viejo. Ya las 9:10 a.m. Aquí está Rubí Escobar. ¿Cómo estás? Bienvenidos. Carlos Force te saluda y te acompaña hasta las 12:00 p.m.
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0: Las 9 con 14 minutos. Ahora sí te saludo como debe ser. Bienvenidos sean, yo soy Carlos. Te acompaño hasta la medianoche con buena música, con alguno que otro chismecito, cristalazos del espectáculo. Y recuerda que esta noche hay fiesta en el 103.7. Muy buena música, por supuesto, porque tú así lo has pedido todos los fines de semana. Por acá ya nos saluda el buen Carlos César, el buen Bernie, trabajador al pip pip, al volante. Claro que sí, Roberto Aguirre, Miguel Seferino y todos los que nos acompañan en esta noche. Así es, en el Valle de México. Así es que échame tu WhatsApp también, 58650532. Oye, ¿cómo ves los encuentros, los enfrentamientos? ¿Le salió barato a Haití, sí, claro, o no? 3-0, ¿les fue bien? A diferencia de, por ejemplo, de Qatar, que se comió 6 el día de ayer. A diferencia de otras selecciones, de Curazao. Bueno, así la cosa, está calientita esta competencia, este torneo. Yo creí que Estados Unidos le empataba a los canguros, o al revés, ¿no? Los canguros le empataban a Estados Unidos, no fue así, 1-0. Vámonos a la pausa, regreso con más.
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1: Las 9:20.
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1: Las 9:28, ahí está la música de Brindis, porque eres tú.
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0: Ya a las 9:31 PM, en este momento ahí estuvo Brindis. ¿Por qué eres tú el viejo del sombrerón de la dinamita? Así es, un buen cumbión de la dinamita que escuchamos a través de este espacio que es tuyo. ¿Qué quieres escuchar? ¿Qué te gustaría? Viene algo de Anakin Larios, viene algo de los Huracanes del Norte, algo de Juanga, de los Yes Yes, Rayito Colombiano, El Flaco, la MS Nodal. Así es que no te me desconectes porque este viernes sabemos fiesta, claro que sí, en el Valle de México. Oye, está bastante locochona la lluviecita, o más o menos, ¿no? Hoy como que está tranquilita aquí en Coacalco y alrededores, por lo menos está tranquila. En algunos otros lados está diluviando. Por acá nos dicen, yo quiero escuchar Orquesta Salas, claro que sí, ya en cola. Las 9:32, vámonos a la pausa. Carlos, te saluda hasta las 12 de la noche.
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0: Ahí está la salsa de Chiquito Twin Man. Ya a las 9:33 PM. En este momento no te mojes tanto. Agarra el paraguas y súbele al 103.7. 103.7.

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1: Las 9:38.
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0: Las 9 de la noche con 44 minutos. Ahí estuvo el Trono de México. Antes escuchamos a Ana Quilarios y antes a Chiquito Timbaland. Oigan, el tema de la noche. Quiero saber qué les emociona. Platícamelo todo. 55-58-65-05-32. 55-58-65-05-32. Es el mismo teléfono, el del WhatsApp de la cabina. ¿Qué te emociona esta noche? Platícamelo en vivo y al aire. Por ejemplo, puede ser que te emocione que el cajero tenga billetes nuevecitos de 500 pesos, de esos gustos random. O puede ser que te emocione que cancelen la junta de último momento. También algo que se te ocurra, se vale absolutamente de todo en esta noche de fiesta, en las noches de cristal y los sonidos de cristal también. Oigan, por acá nos sigue saludando el buen Mau, nos sigue saludando por acá Betsy, nos sigue saludando por acá Betty, nos sigue saludando por acá el tocayo Huicho. Vámonos a la pausa. ¿Qué te emociona? Carlos te saluda hasta las 12 de la noche.
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0: Las 9:46 y aquí está de los dúos Juanga y Marc Anthony, yo te recuerdo. Oye, dicen que le molestaba que le dijeran Juanga, no sé si sea una leyenda urbana o sea cierto. Lo que sí es cierto es que aquí te acompañamos hasta la medianoche con buena música, buen ambiente. Yo soy Carlos, súbele.
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2: Por acá nos dice Betsy, a mí me emociona que me den las monedas conmemorativas. Ya a las 9.53, por cierto, nos trajo unas moneditas de chocolate aquí a la cabina que, qué ricas, de verdad. 9.53.

0: Bueno, las 9:56, por acá nos recomiendan buen camino a casa porque está inundado. ¿Dónde está inundado? Cuéntanos la información. Bien, Miguel, pásanos el chisme completo, el cristalazo de el Valle de México. Oigan, y yo también quiero saber qué les emociona en esta noche, porque hay muchas personas que les emociona, a las que les emocionan diferentes situaciones. Por ejemplo, encontrar estacionamiento a la primera, y es que esto es algo bastante cierto, ¿eh? De hecho, hasta detalles como este te generan una sustancia en el cerebro que te hace ser todavía más feliz de lo que ya eres, y está comprobado científicamente. ¿Claro? Oye, ¿qué otra cosa te emociona? Por ejemplo, algunos que el paquete diga sale a reparto, que te aparezca así en la aplicación la actualización del paquete, que ya por fin va a llegar. Hace poco así le pasó a un amigo, no llegaba el paquete, y ya se me andaba estresando, ya se andaba jalando los cabellos, andaba, no hombre, que echaba chispas. Por acá nos dicen también que el taquero me diga ya va saliendo su orden, y más cuando es que en serio eso de estar esperando por la comida, hacer fila hasta para los tacos, la neta no está chido, ¿no? La neta es que a esperar a otro lado. Por acá nos dicen que alguien más pague la cuenta y diga, tú invita a la próxima, ¿no? Y esa próxima nunca llegue. Por acá nos dicen también que el elevador llegue vacío. Fíjate que aquí, así es, en la Torre Grisel, ya por fin nos libramos de esa situación. Antes estaba atascadísimo, ahorita ya está vacío, ya podemos ir a gusto, con buenos olores, con buenas vibras, por supuesto. Por acá nos dicen también, a mí me emociona, Force, dormirme pensando que es martes y despertar sabiendo que es sábado. Ya a las 9:58, vámonos a la pausa. Regreso, yo soy Carlos, te acompaño hasta la medianoche.
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0: Las 9:59.

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2: La banda Renovación. Todo que ver ya a las 10:04.
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1: Sobre la tumba de mi padre, así lo canta Valentín Elizalde, ya a las 10:07.

0: 10 de la noche con 11 minutos. Ahí estuvo Valentín Elizalde sobre la tumba de mi padre. Así es, 10 de la noche con 11 minutos en ese momento. Y hablando de padre, ya son los últimos registros esta noche. Ya quedamos que a partir del día lunes vamos a empezar con las dinámicas para Finca Maldonado. Así es. Si ya te registraste, muy bien por ti. Si no lo has hecho, aún es tiempo, de aquí hasta las 12 de la noche, para que te registres, para que pueda guardar tus datos. Recuerda que ir a la Finca Maldonado este 24 de junio es ir acompañado también, ¿eh? Puedes ir acompañado, no sé, de algún familiar, de algún, pues no sé, de algún otro papá de familia, de algún otro. Si tu amigo no se registró, pues llévatelo ya ese día, ¿no? En caso de que seas el afortunado ganador. Vámonos a la pausa, no sin antes recordarte que en esta nochecita te sigo leyendo a través del WhatsApp de la cabina 58650532 y estamos preguntando qué te emociona. Por ejemplo, nos dicen que el café salga gratis porque la máquina falló. ¿A poco todavía hay máquina de café? Así es, bueno, hay de refrescos, ¿no? Alguna, aquí abajo en el edificio hay una, aunque descompuesta, por cierto, pero ahí están las maquinitas. A mí me emociona, por ejemplo, sacar peluches de las maquinitas, ¿eh? Así es que claro, también no es cosa sencilla, no es cosa fácil. Hay mucha gente que dice que tiene como una especie de bug o una especie como de truco para que si mueves la palanquita, ¿qué? Dos veces hacia arriba, tres veces hacia la izquierda y no sé qué tanta cosa. No es cierto, no tienen truco esas máquinas. Nada más hay que medirle, hay que saberle. Por acá nos dicen también que me emociona, Force, que un mensaje diga que me hicieron una transferencia. Sí, justo. O también esa palomita verde, ¿no? Que te aparece también cuando haces una transferencia o te hacen una transferencia exitosa. También por acá nos dicen, a mí me emociona, por ejemplo, llegar a la fila y que abran otra caja. Así es que no te formes, así es, el no formarse. Por favor, hay que empezar ya con esa cultura de no formarnos. Si te tienes que formar por la comida, di no, por favor, di que no. Busca otro lugar, otro sitio. Por acá nos dicen, a mí me emociona que el clima cambie y ya no haga un calor infernal. Oye, sí, a mí me gusta también más este clima, que otros climas secos esteparios. Ya a las 10:14, vámonos a la pausa. Regreso con más.
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0: Ya a las 10:15, ahí está Corazón de Acero. Oigan, otra cosa que me emociona es ver luces en el cielo cuando están en plena festejación en el Ángel de la Independencia. Ya a las 10:15, ¿serán extraterrestres?

0: Las 10:25. Oye, ¿cómo estás viviendo esta fiebre futbolera? Así es, mucha cosa en el metro de la Ciudad de México. Muchos grabándose diciendo, vámonos al Ángel, vámonos al Ángel. Muchos otros también ahí de pronto aventándose de la tercera caída y rompiéndose la pata. Oye, sí, qué barbaridad, qué locura. Acabo de ver un video de una persona que se avienta desde, pues sí, desde una parte alta, ¿no? Hacia una serie de aficionados esperando que todos lo cachen, ya sabes, ¿no? Esos que ponen así como una camita con los brazos. Y bueno, este tipo con exceso de confianza se avienta y acto seguido se golpea en la cabeza y ahí queda inconsciente. Pues sí, es una serie de riesgos, serie de peligros, es parte de la fiebre futbolera, claro que sí. Las 10 de la noche con 26 minutos en este momento. ¿Y tú cómo lo estás viviendo? ¿O nada más así desde casita, así viendo a la selección mexicana, viendo, no sé, a la selección colombiana también? Muchos apoyan a Colombia también. Muchos apoyan a ¿quién más? ¿A quién más? A Brasil también. Creo que es de lo más común, ¿no? Apoyar a México, apoyar a Colombia, apoyar a Brasil, apoyar a ¿quién más? ¿Qué otra selección? Estados Unidos también, por ahí uno que otro se cuela, uno que otro colado. Ya a las 10:27, vámonos a la pausa, regreso con más. Yo te puedo decir que yo en casita así, viendo los partidos así desde la camita, rico, delicioso y disfrutando minuto a minuto, digo, aunque sabemos que sí, estamos jugando a medio gas, hay que ser honestos, aunque sabemos que hay malas decisiones a veces del técnico, pero la neta es que se está viviendo bien, se está gozando, creo que está gustando, y más por el hecho de ser locales, nos tocó vivirlo, vamos a disfrutarlo, vamos a criticarlo también, por supuesto, y vamos a vivir esta euforia al 1000, 8000, ya a las 10:28, ahora sí, vámonos a la pausa, regreso con más.
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0: Las 10:38 en este momento, así es que me maten las penas, así lo cantó Pancho Barraza. Oye, hablando de la fiebre futbolera, fíjate que después del México-Corea el día de ayer, una serie de mexicanos se encontraron con aficionados japoneses, no coreanos, japoneses, en el Ángel de la Independencia también, para conocer la opinión de nuestro México mágico y, por supuesto, este encuentro se convirtió en una celebración, convivencia, mucha pasión, y no son los únicos aficionados. También por ahí uno de Uzbekistán, ¿no?, que le manda saludos por allá a la América y toda la cosa. Oye, ¿cómo aprovechan de los extranjeros? Se aprovechan de su nobleza, de los extranjeros, para hacerlos repetir frases altisonantes, ¿verdad? Bueno, cada quien, cada quien. Oye, por otro lado, también los que se hacen presentes en las redes, que se hacen tendencia, pues son figuras como el Chicharito Hernández, que de pronto ahí le cuestionan, oye, ¿por qué ya no sirves para jugar?, ¿no? Y entonces él, por supuesto, con toda la clase del mundo, dice, a ver, no sé cómo contestar esta pregunta, ¿acaso eres Sir Ferguson?, ¿acaso eres Carlo Ancelotti?, ¿acaso eres Pep Guardiola?, como para... pues como para ponerte así en ese modo, ¿no? El típico crítico de sillón, ya sabes, ¿no? El típico así de, ay, no, es que ya no sirve, señalo a todos porque nadie sirve, esos complejos de inferioridad, ya quítenselos, por favor, se ven bastante mal con esos complejos, se ven bastante ridículos, pero bueno, así la situación. Ya a las 10:39, mejor vámonos a la pausa, regreso, yo soy Carlos, te voy a acompañar hasta la medianoche, ya a las 10:40.
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3: Revista del Consumidor Radio. Polvo, lluvia, tráfico. Nuestro coche aguanta de todo, pero mantenerlo limpio no tiene por qué ser un lujo. Hoy te enseñamos cómo preparar un shampoo para lavar el auto. Anota la receta y dale a tu auto el brillo que se merece.
4: Y en otros temas, la fiebre mundialista está aquí, pero ojo, haz que ruede el balón y no tus gastos.
3: Si quieres saber cómo evitar que la pasión mundialista te deje fuera del juego, quédate en la Revista del Consumidor Radio.
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3: En la actualidad, crear nuestras propias tecnologías domésticas es la opción ideal para elaborar productos básicos con ingredientes de calidad y muy accesibles.
4: Lo mejor, no tenemos que buscar por horas lo que necesitamos, ya que lo encontramos en tiendas de materias primas y droguerías. Por eso vamos a preparar nuestro propio shampoo para lavar el auto. ¡Manos a la obra!
3: Recuerda que cada receta está aprobada por el Laboratorio Nacional de Protección al Consumidor. Los ingredientes que vamos a utilizar para hacer 750 mililitros son: una taza de agua purificada, una pizca de colorante vegetal azul, una cucharada sopera de cera de carnaúba, dos tazas de lauril éter sulfato de sodio y cuatro cucharadas soperas de polisorbato 20.
4: También vamos a necesitar los siguientes utensilios: una taza medidora, una cacerola con capacidad de 2.5 litros, un embudo, una cuchara sopera y una botella de plástico de 750 mililitros con tapa. Su preparación nos va a tomar nada más y nada menos que 25 minutos. Sin duda, una gran ventaja.
3: Para poder elaborar nuestro champú para auto, comenzamos vertiendo el agua en la cacerola y la calentamos. Una vez caliente, agregamos polisorbato 20 y revolvemos. Cuando el agua esté a punto de hervir, agregamos una cucharada sopera de cera de carnaúba. Agitamos hasta que se incorpore por completo y dejamos hervir durante 3 minutos. Retiramos del fuego, agregamos el lauril éter sulfato de sodio y removemos suavemente. Después incorporamos el colorante y mezclamos hasta que el color sea uniforme.
4: Por último, con ayuda del embudo, envasamos nuestra mezcla en la botella de plástico y colocamos una etiqueta con el nombre del producto, la fecha de elaboración y de caducidad. En este caso, considera que su tiempo de caducidad es de 6 meses. Finalmente, pero no menos importante, hay que guardarlo en un lugar fresco y seco, fuera del alcance de niñas y niños. ¡Y listo! Tenemos nuestro propio shampoo para auto. Para usarlo, toma en cuenta que para 10 litros de agua se deben disolver aproximadamente 15 mililitros de shampoo. Al final del día, apostar por las tecnologías domésticas no es solo una forma de ahorrar, es tomar el control de lo que consumimos.
3: Si quieres aprender a preparar otras tecnologías como crema de cacahuate, gel para el cabello o jabón líquido corporal, puedes visitar nuestro canal de YouTube, Profeco TV.
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3: La fiebre por la Copa Mundial de Fútbol 2026 ya está aquí. Y con ella la emoción llega a su punto máximo. Seas aficionado o no, el ambiente festivo invita a participar en celebraciones que, sin planificación, pueden desbordar tu presupuesto.
4: Entre las suscripciones para ver los partidos, la playera oficial o las salidas con amigas y amigos, los gastos se pueden elevar. Por eso, consumir de manera inteligente te permitirá disfrutar la intensidad del torneo sin poner en riesgo tu estabilidad económica.
3: No se trata de no gastar, sino de hacerlo con conciencia. Si vas a comprar productos alusivos con responsabilidad, evita hacer gastos con cargo a tu tarjeta de crédito. Además, para que tus finanzas no reciban una tarjeta roja, considera las siguientes reglas del juego.
4: Establece un presupuesto y define cuánto gastar en artículos y celebraciones sin descuidar tus gastos fijos. Compara precios antes de comprar y elige siempre establecimientos formales.
3: Guarda tus comprobantes, ya que son tu única defensa para cambios, devoluciones o aclaraciones. No olvides que la propina es opcional, ya que es una gratificación voluntaria por el servicio, no un cargo obligatorio.
4: Reflexiona antes de gastar y pregúntate si realmente necesitas el producto o si el lugar donde verás el partido justifica el gasto. Disfruta sin la camiseta oficial. Puedes vivir la emoción del fútbol sin necesidad de gastar de más.
3: Y hablando de camisetas, puedes consultar los costos de los productos oficiales en diferentes establecimientos en el programa ¿Quién es quién en los precios? Pero el precio no es lo único que debes vigilar. En plena fiebre mundialista, las imitaciones y los productos de baja calidad están a la orden del día. Por eso, si vas a comprar algún producto, revisa la calidad de los materiales. Examina las costuras, acabados y resistencia para detectar productos de baja calidad.
4: También verifica el empaque, ya que los artículos originales tienen sellos, hologramas y etiquetas de licenciamiento oficial de las marcas deportivas. Fíjate bien en la nitidez, la calidad de impresión y ortografía de las etiquetas. Las imitaciones suelen tener errores o empaques deficientes.
3: Recuerda comprar en tiendas o distribuidores oficiales. Es la forma más segura de garantizar la autenticidad del producto y hacer valer tu garantía. No te confíes. Aunque la compra sea digital, no debes de bajar la guardia.
4: Para evitar fraudes en tus compras en línea, toma en cuenta las siguientes recomendaciones. Compra en sitios seguros y verifica que la dirección comience con https://. Tenga certificado de seguridad vigente y ofrezca métodos de pago confiables.
3: Comprueba la identidad del proveedor. Asegúrate que el comercio tenga domicilio físico, teléfono, correo electrónico u otros medios de contacto. Consulta la reputación de la tienda y busca opiniones o referencias de otros compradores antes de pagar.
4: Lee los términos y condiciones. Hazlo para evitar sorpresas y conocer las políticas de envío, cambios y devoluciones. Analiza la descripción del producto y revisa materiales, talla, colores y dimensiones. Compara las imágenes con el original y verifica que el número de modelo coincida. Desconfía de las gangas, ya que si el precio está muy por debajo del valor de mercado, es una señal de alerta.
3: Para compras en línea más seguras, consulta el monitoreo de tiendas virtuales ingresando a www.profeco.gob.mx/tiendas virtuales. Ahí te decimos si el comercio es transparente con sus medios de contacto físicos, métodos de envío, precios claros en moneda nacional y políticas de cancelación.
4: Ya para cerrar, recuerda que la Ley Federal de Protección al Consumidor, en su artículo 12, establece que el proveedor tiene la obligación de entregar factura, recibo o ticket de compra. ¡No te vayas sin él! ¡Es tu respaldo! Recuerda que no necesitas gastar en exceso para disfrutar del Mundial. Vive la emoción del fútbol con un consumo responsable.
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2: 10:54.
3: Ahí andamos, perro. Puro Jalisco.

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2: Las 10:57.
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1: Nos gusta esta de pesado, se llama Loco. Ya las 11 de la noche en punto. Saluditos a toda la bandita del Valle de México. Saluditos, besos a las babies, por supuesto. Y yo me voy a quedar una hora más contigo. Qué rápido se nos pasó el programa. Aquí con ustedes, contestándole los mensajes, viendo el televisor y tomando cafecito también.
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0: Sinatra. Ya a las 11:04 en este momento, ahí estuvo Pesado Loco. Antes, Los Guardianes del Amor. Me está gustando esa canción muchísimo, ¿eh? Amor se escribe con Llanto, ahora con Bronco. Y Harley Guasón también, con Emiliano Aguilar y Ávila Sensation. Ya a las 11:04 en este momento. Y yo te sigo registrando aquí en la cabina porque seguimos con los registros para papá. Así es, papá se merece lo mejor. Ya estamos a nada del Día del Padre. ¿Cómo lo vas a festejar tú que eres padre de familia? ¿Cómo te lo van a festejar? ¿Qué te van a regalar? Señora, ya tiene el regalo de papá, ya tiene el regalo de su esposo. Hija, ya tiene ese regalo que tanto espera el papá, o va a ser solo ese dibujito con sus corazoncitos. Mira, lo que sea, nosotros sí, la neta, nosotros como padres sí decimos, qué bonito, qué bonitos dibujos, qué bonito que me regales un rastrillo, qué bonito que me regales un abrazo también. Por supuesto, esto nosotros los hombres sí lo valoramos, sí o no. Nosotros no somos así exigentes como que, no, quiero que me des un carro, que me des una sesión de spa, que me des un masaje así costosísimo con final feliz y toda la cosa. O sea, no, nosotros como hombres, la neta es que sí somos... en ese sentido más humildes, ¿verdad? Así como que nos conformamos con cualquier cosita en el Día del Padre. Digo, eso es lo que decimos, ¿no? Pero la realidad puede ser otra en muchos casos. Sea lo que sea que hagas este próximo domingo, si hay carnita asada, si no hay carnita asada, espero que disfrutes mucho tu día y que recuerdes que padre solo hay uno, así es, y que padre es algo mágico, es ser algo mágico, es ser algo único, y por supuesto es algo que se debe celebrar, aunque no haya cosas materiales, lo debes celebrar tú por el simple hecho de ser padre, no te debe quedar esa satisfacción. Vámonos a la pausa. Ya a las 11:06. No es fácil, no es fácil ser papá, y mucho menos papacito tampoco.
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15: Las 11:21, Mar Solís, fuiste tú.

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1: Las 11:23.
2: Tres punto siete.

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2: Ya las 11:27, ahí está Montes de Durango.
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0: De la noche con 30 minutos. Por acá saludamos a Chayito y a su nietecito nuevo, claro que sí. Nuevo miembro de la family. Ya las 11:31 en este momento. Por acá nos dicen, sigue el camino aquí en las calles del Valle de México. Oye, sí, toda la banda que trabaja de noche. Me ha tocado, me llegó a tocar en algún momento abordar algunos taxis de aplicación. Y efectivamente las historias que luego te cuentan, las historias que de repente salen a la luz, que si, oye, yo trabajo de noche. Fíjate, una vez me tocó una chica que trabajaba de noche y se aventaba así las jornadas, por supuesto con miedo porque decía que ya de noche se suben pasajeros bastante extraños, ¿no? Dentro de lo natural y lo sobrenatural también, así es que de todo se encuentra uno. Oye, también me contaron historias, ahorita que estamos diciendo acerca de lo sobrenatural, me contaron historias acerca de Tonanitla, que por allá hay cosas bastante turbias. ¿Tú eres de por allá, de Tonanitla? ¿Qué historia me puedes contar? Dicen que allá la actividad paranormal está todo lo que da. Ya las 11:32. Vámonos a la pausa, regreso.
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0: Las 11:33.
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0: bailar con el baile de San Juan. Grupo Verdugo ya a las 11:36. Saludos a todos en el Valle de México.
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0: Este el 27, así nos dice esta persona. A ver, otra vez lo voy a leer de nuevo porque como que el volumen se subió, ¿verdad? De repente. Dice por acá, buenos días, buenas noches, Chavo Ramón. Este no queríamos invitar para el 27 aquí en San Juan, Suchoacán. Y puede mandar este el 27, este un saludo de San Juan. Bueno, lo que le entendí que... se llama Ramón, este chavo, y nos quiere invitar el 27 a San Juan, Suchoacán, ¿verdad? Estoy en lo correcto. Perfectísimo, muchas gracias. Invitación aceptada de Ramón y el Chavo del 8, claro que sí. Oye, vámonos a la pausa. Ya a las 11:46, la temperatura aquí en el Valle de México está en 16 grados centígrados. Abrígate, porfa. La noche es fría, el resfriado llega a cualquier hora, en cualquier momento. Luego ahí andas todo enfermo, estornudando, contagiando y demás. Y no está chido, ¿verdad? 11:47, pausa y regreso.
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0: Aunque me duela, ahí están los Cuisillos, ya a las 11:48, ya entramos a la recta final de las Noches de Cristal.

0: Las 12 en punto en este momento, así es, ya la medianoche, ya es oficialmente sábado 20 de junio y yo me despido, que tengan una excelente madrugada, por supuesto nos vamos a escuchar al rato a las 3 de la tarde, así es, aquí todo el tiempo hay cambios, no se sorprendan, a las 3 de la tarde de 3 a 6, pero antes vamos a tener un enlace muy especial, así es, vamos a tener una cobertura especial en la mañana donde también nos vamos a poder escuchar, vamos a poder convivir un ratito y les recomiendo que estén súper pendientes porque mañana de verdad hay un gran evento con el Pollo Briseño, en la mañana, así es que súper pilas, escuchen la radio a todas horas para que se enteren de todas las sorpresas que tenemos aquí en el 103.7. Ya a las 12 con uno, Carlos Force, te saludo, sean felices, sayonara. Guaya.
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3: 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Y cuando decidas irte, llévame, Señor, contigo. 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Llévame en tu compañía donde tú vayas, Jesús. 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

0: Leo, muy buenos días. Un gusto, un placer saludarte a través de la mejor frecuencia, por supuesto, en la cadena Cristal. Excelente mañana, excelente madrugada. Estamos llegando, bendito Dios, a este sábado ya 20 de junio. Oh my God, qué rápido, ¿no? Bueno, pues es un verdadero placer acompañarte como cada sabadito, como cada 8 días, a través de tu estación favorita. Yo soy Monty Villalobos, agradezco a mi querido Rafita que está en producción y a ti por estar muy pendiente con la programación. Te invito para que te quedes, bueno, pues pendiente, porque traemos muy buen chismecito de tus artistas favoritos, traemos también el Santoral, por supuesto, vamos a estar platicando contigo qué se celebra el día de hoy y muy buena música, al igual que excelente vibra. Así que no lo cambies, estamos iniciando. Ponte cómodo, ponte cómoda. ¡Súbele! Esto es de fin de semana.
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0: Gracias por estar en sintonía con la cadena Cristal en eso que es de fin de semana. ¿Qué tal? ¿Cómo andamos? Un placer enorme ser parte de tus actividades desde tempranito. Gracias a las personas que ya empezaron por acá a reportarse. Recuerda que tenemos nuestras redes sociales totalmente disponibles, así que llegó el momento de dejarnos mensajito. Haznos saber desde dónde nos estás sintonizando. ¿Qué estás haciendo en esta hora de la mañana? A lo mejor, no puedes dormir. A lo mejor vas llegando a casita después de una larga jornada laboral. A lo mejor apenas vas a iniciar actividades, no lo sé. Cuéntamelo, te leo con gusto. Nosotros continuamos.
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0: estamos acompañándote donde quiera que te encuentres. Muy buenos días a ti que vas encendiendo tu radio. Esta es la cadena Cristal. Yo soy Moti Villalobos. Es de fin de semana y tenemos en producción a mi querido Rafita, como cada sábado. Deseo que tengas un día increíble, un día cargadísimo de muchas oportunidades que obviamente puedes aprovechar al máximo, y por supuesto que sea un día muy feliz para ti, que todo lo que te pase el día de hoy sea bueno. Vamos a continuar, tenemos la mejor programación, ¿eh? Disfrútala.
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0: Bueno, pues con este gran bloque musical aprovecho para saludar a ti que nos estás escuchando a través de nuestra aplicación Radio Cristal. ¿Cómo estás? Excelente mañana, deseo que te vaya increíble, que te vaya muy bien. Disfruta de la programación exacta y obviamente preparada especialmente para ti. De verdad traemos música muy buena, grupero, norteño, ranchero, banda, reggaetón, de todo traemos aquí en la cadena Cristal. ¡Súbele!
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0: buena vibra tenemos para este sabadito. Sí, sábado ya 20 de junio, año 2026. Oh my God, rapidísimo se está pasando el tiempo. Hoy oficialmente estamos viviendo ya en el día número 171. ¿Lo sabías? Bueno, pues nos restan únicamente 194 días para finalizar, para concluir con este año 2026. La pregunta aquí es, ¿cómo lo vamos a cerrar? Espero que sea muy felices, que sea agradecidos, agradecidas por absolutamente todo lo que estuvimos recibiendo en estos meses, ¿eh? Aunque da tiempo, así que, digo, también no te me presiones. Sigue trabajando, sigue echándole ganas, sigue siendo feliz todos los días de tu vida. Nosotros continuamos con más donde quiera que estés.
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0: Vámonos, después de haber escuchado este gran bloque musical, saludo por supuesto a las personitas que ya se están preparando para sus actividades de este sábado 20 de junio, que se tienen que ir a trabajar, pero la chamba les queda 2-3 horas, tienen que irse muy temprano, tienen que manejar para poder llegar a sus labores. Mi reconocimiento más grande, ¿eh? Con mucho cuidado, repito, si vas a manejar con mucha precaución, muy responsables con el volante, que es comer a tu destino, te acompañamos con esto que es de fin de semana.
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0: La mejor música, no cabe duda, la tenemos aquí en tu programa favorito de fin de semana. Gracias a las personas que siguen haciendo contacto, las que nos están dejando por acá mensajito a través de nuestras redes sociales. Ya sabes, aparecemos como Radio Cristal. Rápidamente quiero aprovechar para mandar saludos a la gente que nos sintoniza por allá en Pachuca. ¿Qué tal? Muy buenos días, la gente de Toluquita la Bella, gente que nos escucha en Tenancingo de Degollado, Toluquita, Ecatepec, Valle de México, amigos paisanos allá en la Unión Americana. No, hombre, son bastantes los que nos sintonizan en esta hora, así que buenos días.
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0: continuamos donde quiera que te encuentres para Orejita, porque ya tenemos listo y preparado el santoral de este sábado, ya 20 de junio. Y es que hoy queremos felicitar a quien lleva el nombre de Silverio y también Feliciano. Hoy es el día de su santo, al igual que aprovechamos para mandarle un abrazo muy fuerte, lleno de mucho cariño, lleno de muy buenos deseos a todos los cumpleañeros que nos están sintonizando en esta hora de la mañana, ¿eh? Que Diosito te bendiga con mucho más vida, que te bendiga con mucha salud, que seas muy feliz y que te festejen a lo máximo, a lo grande. Nosotros vamos a continuar ese fin de semana. Buenos días.
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0: quiera que te encuentres, rápidamente vamos a compartir ahora contigo algunas efemérides muy importantes. Y es que fíjate que un día como hoy, pero de 1526, les cuento que Cortés regresa a la Gran Tenochtitlán de su expedición a las Iberas. Así como lo escuchas, encuentra que el gobierno ha cometido toda clase de arbitrariedades. La verdad es que estuvo muy cañón en ese entonces con tanta arbitrariedad que se estuvo viviendo, pero Cortés, bueno, pues trató de resolver cosa por cosa. También un día como hoy, pero de 1811, les cuento que aprendido meses atrás en San Antonio, Béjar, Texas, en esta fecha es fusilado en Monclova el patriota Ignacio Aldama. Él fue abogado y mariscal de campo del ejército insurgente y que fuera nombrado por Don Miguel embajador ante Estados Unidos de América. ¿Qué tal? ¡Wow! Nosotros continuamos con más. Esto es de fin de semana.
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0: buena música, la buena vibra y también, bueno, pues todo lo interesante que tenemos por compartir a través de la cadena Cristal en esto que es de fin de semana. Saludos a la gente que nos está sintonizando en este momento desde casita, gente que se está listando para salir al trabajo, gente que ya está en labores, que les vaya increíble, ¿vale? Que les vaya muy bien, disfruten muchísimo de su jornada laboral para que no se les haga tedioso, y eso lo van a hacer únicamente escuchando la cadena Cristal. Por supuesto, tenemos la mejor música y muy buena vibra. Nosotros continuamos, no le cambies.
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0: Te seguimos acompañando y bueno, pues ahora quiero compartir contigo que hoy, sabadito, 20 de junio, estamos celebrando nada más y nada menos que el Día Mundial del Refugiado. ¿Qué crees? Bueno, pues este es un día internacional designado por las Naciones Unidas precisamente para honrar a las personas refugiadas y desplazadas de todo el mundo. Se conmemora cada 20 de junio, o sea, cada año, para enaltecer la fuerza y el coraje de las personas que han sido forzadas a abandonar su hogar para escapar, pues, de conflictos o persecuciones. ¡Guau! ¿Lo sabías? Nosotros continuamos, no le cambies.
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0: esto que es la cadena cristal para Orejita, porque nos vamos directamente con el chismecito de tus artistas favoritos. Hablemos de Cristian Nodal, quien enfrenta un nuevo obstáculo en su intento por adoptar el apodo de El Forajido como su nueva identidad artística, Luego de iniciar el registro de esa marca ante el IMPI, el trámite fue impugnado por Grupo Forajido, una agrupación de Guadalajara que acreditó haber utilizado ese nombre desde la década de los 90, debido a la similitud y que a ambos pertenecen al género regional mexicano, pues la autoridad consideró que existe riesgo de confusión y rechazó la solicitud de Nodal. ¡Ay, pobre Nodal! Llueve por todos lados, ¿eh? Continuamos.
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0: Muchas gracias, mi querido Rafita, que te encuentres por ahí en producción como cada sábado. Eso es todo, Rafita. Buenos días, amigo. También a toda la gente hermosa que está en sintonía disfrutando de todas las rolitas padres que tenemos para ustedes, de toda esta buena vibra, esta energía positiva que traemos para ti en este sabadito. Vas a ver que nos va a ir increíble, increíble, que va a ser un día totalmente, totalmente very good. Muy padre, muy bueno y que lo vamos a aprovechar al máximo. Vamos a seguir disfrutando de lo mejor en la cadena Cristal, la mejor rolita, la mejor vibra, lo encuentras en esto que es de fin de semana. ¡Súbale!
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0: Gracias a todos ustedes por los mensajitos tan lindos que nos hacen llegar a través de nuestras redes sociales. Oye, la relación entre Kenia Oz y Peso Pluma, que comenzó tras colaborar con la canción Tommy y Pamela en 2024 y se hizo oficial a inicios del 2025, pues ya, como sabemos, ha llegado a su fin en medio de rumores de una supuesta infidelidad. Bueno, pues la pareja conquistó a sus seguidores con constantes muestras de cariño en redes sociales, pero recientemente ya trascendió que la separación estaría relacionada con el comportamiento del cantante. ¿Ustedes qué opinan? ¿Será que Peso Pluma sí tuvo que ver en ese rompimiento? ¿Será que no supo valorar? ¿Será que nadie sabe lo que tiene hasta que lo pierde? ¿O qué rollo? Te leo en redes sociales. Mientras tanto, continuamos.
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0: gracias a toda la gente hermosa que sigue en sintonía con esto que es el fin de semana. Ya lo sabes, yo soy Monty Villalobos, tenemos excelente programación especialmente para ti. Queremos recordarte que tenemos nuestra aplicación por ahí, la encuentras como Radio Cristal, búscala en tu tienda Play Store, descárgala y de esa forma nos vamos a poder escuchar en todo momento, a toda hora, donde quiera que te encuentres, ¿sale? Vamos a continuar porque tenemos, un sinfín de rolitas de música que vamos a disfrutar juntos y son especialmente para ti. Súbele, esta es tu estación.
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0: momento de continuar con más en la cadena Cristal. Bueno, pues seguimos con más chismecito. Fíjate que Carin León volverá a colaborar con una producción de Televisa Univisión al interpretar Desde que te tengo. Este tema de amor de la próxima telenovela Tierra de Amor y Coraje, bueno, pues está de estreno y está ya listo para salir. Se prevé, se dice que por el 17 de agosto más o menos ya vamos a poder disfrutar de esta rolita. Ahora, el cantante anunció la noticia en todas sus redes sociales junto con un adelanto de la historia, en el que se escucha la balada incluida en su más reciente álbum Muda. Wow, la neta es que sí suena padre. A ver qué tal le queda. Nosotros continuamos.
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0: saludos a ti que nos estás sintonizando a través de nuestra aplicación Radio Cristal. ¿Cómo estamos? ¿Cómo se encuentran? ¿Todo bien? Sí, vamos bien en esta madrugada. Yo espero que sí, ¿eh? Bueno, ya mañana, ¿verdad? Saludos a Rafita que está en producción, ya lo sabes, yo soy Monty Villalobos. Y pues bueno, también saludos a la gente hermosa que nos sintoniza por allá en Pachuca, Tenancingo, Toluquita. Tenemos gente que nos escucha en Ecatepec, Valle de México. Y por supuesto, no nos podemos olvidar, como siempre lo digo, de nuestro auditorio que tenemos por allá en la Unión Americana, en alguna parte de este bello mundo que nos sintoniza a través de nuestra aplicación Radio Cristal, Traspasando Fronteras. Vamos a continuar, no le cambias.
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0: Oye, si nos vas sintonizando, bienvenido, bienvenida, te la vas a pasar increíble en esta hora de la mañana, obviamente en la cadena cristal, con esto que es de fin de semana. Traemos muy buena vibra para ti, deseando que te vaya súper bonito en este sábado, que todo sea pues bendecido, que todo sea increíble y que sea escuchando la cadena cristal. Saludos a ti que vas por carretera, maneja con bastante precaución, que llegues con bien a tu destino, ya sabes. Mientras tanto, te acompañamos con todo el gusto del mundo en tu trayecto, así que súbale, porque las rolas que van a continuación, ¡uy!, te van a encantar, especialmente para ti. Disfrútalas.
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0: Estamos de regreso con más en esto que es de fin de semana. Oye, hablemos de Lupillo Rivera, quien confirmó que el proceso legal que mantiene con Belinda continúa y aseguró que no tiene intención de llegar a un acuerdo para resolver el conflicto. Ahora, el cantante explicó que el caso sigue en manos de su equipo de abogados y reiteró que no modificará ni eliminará los pasajes de su libro autográfico. Tragos amargos, ¿se acuerdan? Bueno, en los que habla sobre la relación que sostuvo con la cantante, uno de los principales motivos de la disputa. Además, afirmó que mantiene una contrademanda por presuntas falsedades, falsas imputaciones y fraude. Por otro lado, Rivera reveló que trabaja en proteger legalmente su voz e imagen ante el aumento de contenidos creados con inteligencia artificial. ¿Ustedes qué opinan? Nosotros continuamos.
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Y cuando decidas irte, llévame, Señor, contigo. Porque el pensar que te irás me causa un terrible miedo. 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Llévame en tu compañía donde tú vayas, Jesús. 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

0: ¡Holis, crayolis! ¡Buenas, buenas! Oigan, ¿cómo andamos? ¡Excelente! ¡Sábado 20 de junio de este 2026! Soy Diana Santana. Me quedo con ustedes hasta las 9 de la mañana. Y te invito, por supuesto que sí, a que te pongas en contacto conmigo a través de un mensajito en el 55 58 6505 32. Repito, 55 58 6505 32 es el número que te va a conectar directamente a la cabina del 103.7. Así estamos arrancando este turno. Pásenle a lo barrido, digan hola, buenos días, bienvenidos público.
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0: Las 6:19.
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1: Es correcto, ese par de llantas están esperando el auto de papá, ¿eh? Así que a registrarlo directamente en la cabina del 103.7. Ojo, datos importantes que necesito que sí o sí conozcas del auto de papá para poder registrarlo. Modelo, marca y número de RIN, ¿sale? Modelo, marca y número de RIN. Ya sabiéndote esos datos, mira, lo podemos registrar sin ninguna bronca. 6 de la mañana con 23 minutos.
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te puedes perder justo el especial del Día del Padre. Por cierto, felicidades a todos los papás que en este momento sintonizan el 103.7. Muchas gracias, Alfredo Olivas. 103.

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1: Oigan, ya a las 6 de la mañana con 39 minutos, amanece fresco en el Valle de México público. La temperatura actualmente 14 grados.
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1: Ándale, vámonos con la reina del Tex-Mex. Aquí está Selena Quintanilla. Se llama No Me Queda Más, 6:43.
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1: Ándale, a movernos para que se nos vaya quitando el frillito, ¿cómo de que no? Es Banda Blanca y su sopa de caracol 652. 103.

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1: Cristal. ¿En dónde andan todos los celosos y las celosas? Oye, vámonos con esta de Cristian Nodal con Don Vicente Fernández. 7:04 a.m.
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1: Banda Renovación. Oigan, ya a las 6 de la mañana con 59 minutos.
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0: Oigan, ya a las 7 de la mañana con 2 minutotes, 7 con 2. ¡Ay, ay, ay! Amaneció con frijolito el día de hoy, ¿eh? Híjole, allá por mi casa, su casa, toda la noche la llovedera. Hoy tendremos una máxima de 23, una mínima de 14 y justamente el reloj en este momento está marcando los 14 grados. Saludos para Sandriux. Buenos días, qué buena onda que ya nos estés sintonizando. Felicitaciones para la tía Flor Cruz, que está cumpliendo años el día de hoy hasta Tultepec. Por acá dice, hola, muy pero muy buenos días, aquí iniciando labores en la trabajación de la aplicación. Y saluditos a todos, te mandamos un abrazo. Voy a la pausa, no le cambies.
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0: Ya a las 7 de la mañana con 28 minutos. Oye, por acá dice Pedro. Buenos días, Dianita, aquí escuchando Cristal. Saludos a mi esposa Bulmara y a mis hijos Adolfo y Perlita. Diles que por favor se porten bien. Y saludos para el consentido de la casa, o sea, el nieto. Estos saludillos se van hasta Ciudad Cuauhtémoc, allá en Ecatepec. Saludos también para Betty, que ya nos está sintonizando, y para Daniel, que nos dice excelente y bendecido día. Voy a la pausa comercial, 7 de la mañana ya con 29 minutos, no le cambies.
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1: Oye, vámonos con más música. 7:38 PM. Es Juan Carlos el Conde. Se llama De Vez en Cuando.

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1: Las 7:41. Vámonos con Impacto de Montemorelos. Se llama Cuánto, pero cuánto te echamos de menos.

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1: 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Oye, vámonos con algo movidón. Tenía que ser del Campeche Show. Se llama ¿Por qué no fui feliz? 5 minutos y las 8. 103.7.

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2: Otra vez, Maelo Ruiz, las 8:04.
5: Ciento tres.

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1: Oigan, saludos para mi compi Charlie en Ecatepec, que ya nos sintoniza, muchas gracias. Se llama Cuando yo quería ser grande, las 8:15.
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13: Y vámonos con música, ya te la sabes, a bailar las 8:21, se llama Por Tu Amor.
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1: Las 8 de la mañana con 24 minutos, el septeto Acarey se llama Tú eres mi sueño. 103.7

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1: 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Las 8:29. Es Montes.

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las 8:45. Aquí está Lupillo Rivera. Esto se llama A Mi Manera. 8:45.

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23: Las 8 con 52 minutos. Oye, vámonos a bailar Cañaveral y Kalimba. Se llama Lágrimas de Escarcha. Que se arme la rueda.

0: Oigan, ya me toca despedirme. Quédate, por favor, con Uriel Soto. Soy Diana Santana y regreso al ratito en punto de la una de la tarde, si Dios quiere y tú me lo vuelves a permitir. Que tengas una excelente mañanita de sábado. Cuídate mucho. Bye, bye.
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1: Las 9 de la mañana con 11 minutos, Juan Gabriel y Marco Antonio Solís. Se me olvidó otra vez a través del fin de semana de cristal.
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0: Buenos, buenos días, bienvenidos a través del 103.7 de tu radio. Feliz sábado, feliz arranque de fin de semana. O mitad de fin de semana, si así lo quieres notar, porque a lo mejor viernes es el inicio, el sábado la mitad y el domingo es el final. Oigan, tenemos mucha información para esta mañana. Tenemos muchas cosas de las cuales platicar. Además, tenemos promoción, tenemos un día cargado. A pesar de que es fin de semana, pues bueno, arranca con nosotros. Ya sabes que te acompaño desde este momento y hasta las 12 del mediodía. Mi nombre es Uriel Soto. Para mí es un placer estar contigo, acompañarte y llevarte toda la buena vibra que yo espero poder irradiarla hacia donde quiera que te encuentres. Si andas en tu coche, si me llevas colocado en tus audífonos, me estás escuchando en tu negocio, en tu bocina, en tu radio, donde quiera que estés disfrutando del 103.7, yo trataré de llevarte hasta allá la buena vibra en este día. Mientras tanto, vámonos al primer corte comercial, no le cambies. Buenos días.
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2: Las 9:24.
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0: 9 de la mañana con 27 minutos. Continuamos en el fin de semana en Cristal 103.7. Oigan, hoy es el gran día en el cual vamos a poder tener una convivencia y firma de autógrafos con el señor Antonio El Pollo Briseño, por allá con nuestros amigos de Marver La Cremería, en la sucursal S001, en la central de abastos de Catepec, en la nave A, el local 161. Por supuesto que por allá va a andar el buen Carlos Force, el suave, con toda la información, con toda la invitación para que ustedes puedan darse cita, para que puedan llegar a esta firma de autógrafos. Híjole, pues de una vez vayan preparando, ¿no? ¿Qué se llevan para la firma de autógrafos? Un balón, una playera. Híjole, yo creo que yo me llevaría un balón de fútbol, para que podamos tener este autógrafo de El Pollo Briseño, esta gran figura de la selección mexicana que en algún momento también nos hizo vibrar con todos, señores, así como lo hacen los jugadores de la selección mexicana hoy. En algún momento El Pollo Briseño, híjole, nos dio cuántas vibras. Buenísimo, así que cáiganle por allá con nuestros amigos de Marvel La Cremería, en la sucursal S001, en la central de abastos de Catepec, en la nave A, en local 161. Marvel La Cremería, Cristal 103.7 y de Héctor te invitan a que vayas a disfrutar de esta firma de autógrafos con el señor Antonio El Pollo Briseño. Aquí vamos a andar mencionándoles toda la información acerca de esta firma de autógrafos y cómo va la cosa y cómo se porta la gente, cómo se la pasa por allá también la gente. Porque por allá van a andar nuestros compañeros en la unidad móvil y por supuesto nos van a traer toda la información al momento. Quédate con nosotros, vámonos a una pausa y regresamos. Es el fin de semana de Cristal.
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1: Las 9 de la mañana y 41 minutos, es Ariel Camacho. Hablemos, este es de mis favoritas y tiene actitud de fin de semana aquí en Cristal.
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2: Las 9:55.

0: Temazo musical del Rey y el Príncipe, Vicente Fernández y Alejandro Fernández, este que se llama El Rey. Oigan, con esto terminamos este primer segmento, esta primera hora del fin de semana de Cristal, y nos vamos para disfrutar de las memorias de Cristal. Así que prepárate para disfrutar de la música del recuerdo. Nos vamos al corte, no le cambies, ya regreso.
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Las 10 de la mañana con un minuto arrancamos con Miguel Bosé, Morir de Amor, en Memorias de Cristal. 103.

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14: Son las 10 de la mañana con 18 minutos. Disfrutamos de los socios del ritmo y el de tema. Vamos a platicar una gran historia musical a través de tus memorias de cristal.
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0: las 10 de la mañana con 25 minutos disfrutamos de la música de José José, el príncipe de la canción. Será aquí en Memorias de Cristal.
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1: Hola, buenos días. Quería ver si me podrían saludar a mi papá Gabriel, que se encuentra en Baltimore, Estados Unidos, y hacerle saber que lo queremos mucho, que lo esperamos y que estamos agradecidos con Dios de que se haya recuperado completamente de su salud. Quería ver si me podrían poner la canción de Cómo te extraño, mi amor. Gracias.

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2: Es momento de hacer enlace con el buen Carlos Force, que se encuentra por allá en Marvel, la cremería, en la central de Abastos, Ecatepec, con toda la fiesta, señoras y señores, con la presencia del Pollo Briseño. Así que, mi querido Force, te escucho fuerte y claro, amigo.
3: Público del 103.7, ya estamos en este momento en Marvel, la cremería. También estamos con nuestros amigos de Héctor y, por supuesto, con el Pollo Briseño, que está firmando autógrafos aquí en la central de Abastos de Ecatepec, específicamente en la nave A, en el número de local aquí en Marvel, la cremería, en de Héctor. Y te estoy esperando aquí con el Pollito Briseño porque, por supuesto, va a haber mucha fiebre futbolera. Recuerda, nave A número 161 es el local. Pollo, ¿cómo estás, Pollo?
4: Hola, hermanos, muy bien. ¿Ustedes cómo les va?
3: A nosotros muy bien. La verdad es que la emoción, la euforia que se vive, vimos cómo gente se acerca, llora, lagrimea, te abraza. ¿Qué se siente que la gente te quiera tanto, Pollo?
4: No, la verdad que muy bonito. Es algo que pocas veces pasa y la verdad que estoy contento de estar aquí con la gente, muy, muy feliz, ¿no? Y compartir ese momento con ellos.
3: Oye, Pollo, no, de verdad, qué gusto estar contigo. Te seguimos desde toda la vida, una persona de verdad súper humilde, mundialista, no, ni qué decir de absolutamente todos los logros que has hecho en tu carrera. Yo me quedo con el gol que posteaste en Instagram de cabecita hacia los Bravos, ¿no? Pero, oye, platícame, ¿hasta qué hora vas a estar aquí, mi Pollo?
4: Aquí vamos a estar 2 horas más, hasta la 1, para que se venga la gente y le firme todo lo que necesite, todo lo que quiera, abrazos, fotos y que pasemos un buen momento.
3: Ahorita te voy a pasar mi playera con el dorsal número 3 de Toluca, por supuesto, para que me la firmes. Y aquí, mira, ya se está formando también todo el mundo. Jessy, la gerente, ya está pidiendo autógrafo. Ya está pidiendo autógrafo Diego Armando, el Suave. Absolutamente todos, de verdad que es una vibra muy bonita. Lánzate, estamos ubicados en la central de Abastos Ecatepec y específicamente en Marver, la cremería, y de Héctor. La nave A número 161 es el local, así es que lánzate. Muchísimas gracias, Pollo.
4: Gracias a ustedes y aquí lo espero. Yeah.
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2: Las 10 de la mañana con 45 minutos.
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0: Con este tema estamos despidiendo tus memorias de cristal. Te dejo con Janet, Frente a Frente. Que tengas un excelente día.
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3: Es momento de enlazarnos nuevamente con Carlos Force, que se encuentra de fiesta con el Pollo Briseño, nuestros amigos de Marvel La Cremería en la Central de Abastos de Catepec, y también con nuestros amigos de Héctor. Mi amigo, te escucho.
4: Así es, seguimos aquí en la cobertura especial en el 103.7. Por supuesto, estamos en Marvel La Cremería de Héctor, aquí en la Central de Abastos de Catepec, la nave A número 161. Y en ese momento nos encontramos con la ganadora de algunos premios, de algunas cosas de aquí de la cremería de Marvel. Y por supuesto, más que ganar algunos artículos, ya ganaste con esa convivencia con el Pollo Briseño. Tenemos aquí a una invitada. ¿Cómo estás, amiga?
5: Hola, estoy bien, gracias.
4: ¿Cómo te llamas?
5: Ivana,
4: ¿qué se sintió estar con el Pollo Briseño? Hasta lágrimas y todo, ¿eh?
5: Ah, pues una emoción increíble, porque yo soy chiva hermana, entonces el conocerlo y verlo en persona para mí fue lo mejor.
4: Te vimos de verdad con toda la emoción a flor de piel, por supuesto. Todo el abrazo que te dio el Pollo Briseño, ¿qué se siente que te abraza el Pollo Briseño, oye?
5: No, pues una emoción muy grandota, porque, o sea, verlo en persona está muy grandote.
4: Está muy grandote, ¿verdad? Dice, oye, ahorita voy a ir a que me abrace a mí también. Oye, dominaste el balón también, ¿verdad? Cuéntame, ¿cuánto tiempo tienes? Como, ¿practicas fútbol, juegas fútbol o algo así?
5: Sí, pues fue desde los 3 años que yo comencé a jugar fútbol, pero por cuestiones escolares tuve que dejarlo. Pero sí, soy muy buena, soy zurda. Y pues ahorita estoy en el gimnasio.
4: Bueno, ahí está, ya tenemos una zurda para la selección mexicana. Oye, ¿y desde cuándo sigues al Pollo Briseño?
5: Pues desde toda la vida, desde que ha estado en Chivas, porque toda mi familia es chiva, entonces ahorita que está en Toluca, también lo apoyo en Toluca.
4: Perfectísimo, eso es de verdad el apoyo, la lealtad. Muchas gracias, Ivana, felicidades, y qué bonita experiencia. No te pierdas el 103.7, toda la cobertura especial, por supuesto. Más adelante regresamos contigo, Uriel, para presumirte a más personas, por supuesto, que ganan. Recuerda que tienes que precisamente comprar 200 pesos de productos aquí en De Héctor para el autógrafo. Adiós, Ivana.
5: Adiós, gracias, hasta luego.
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3: Las 11:01.
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1: Las 11:08.
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4: Rey Ruiz y del Charro de Huentitán, Vicente Fernández, mi viejo con este mes del padre, el mes más padre, en la estación más padre, ya lo sabes, el 103.7 de tu radio. Oigan, pues, ¿qué creen? Vámonos al corte comercial, pero también vámonos a la central de abastos de Ecatepec. ¿Por qué? Porque allá nuestros amigos de Marvel, la cremería, y de Héctor tienen las mejores promociones para que puedas pues disfrutar de esta época futbolera, pero también de aquel lado anda Carlos Force con toda la información, con toda, híjole, toda la fiesta, porque de verdad el Carlos anda de fiesta ahorita con el Pollo Briseño, con la firma de autógrafos y todo lo que tiene Marvel, la cremería para ti. Así que vámonos, no te cambies.
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4: De buen Carlos, te escucho fuerte y claro, amigo. ¿Cómo anda todo por allá?
6: Amigos del 103.7, seguimos aquí en Marver, la cremería en de Héctor, así es. Estamos en la central de abastos de Ecatepec, la firma de autógrafos del Pollo Briseño. Ese es el evento. ¿Qué es lo que tienes que hacer? Venir a la central de abastos, buscar la nave A, el local número 61, buscar al Pollo Briseño, por supuesto, para tomarte la foto, para que te firme tu balón, tu playera, para que te firme el brazo, para que después te lo tatúes, haz lo que quieras, pero lánzate en este momento a Marver la cremería. 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Oye, amigos, de verdad está toda la euforia, todo lo que da los balones. Estamos aquí a punto de hacer algunas dinámicas, así es que nos estás escuchando a través de la señal del 103.7. Ven, corre, no lo pienses más, porque todavía alcanzas al Pollo, todavía alcanzas al Pollo Briseño. Yo ya pude platicar con él, ya tuve la oportunidad, de verdad es una gran experiencia y grata experiencia, porque ya tenerlo en persona, de frente, que te abrace, que te firme, lo que tú quieras, por supuesto, ya es algo único e inigualable, no es como verlo en la tele únicamente. Así es que corre, nuevamente te repito la ubicación: Central de Abastos, Ecatepec. 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Que no se te pase la fecha, es hoy sábado, así es que córrele, es hoy, así es que lánzate, auditorio del 103.7, estamos aquí hasta todavía un ratito más, pero no esperes más tiempo, corre, corre ya.
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0: Las 11 de la mañana con 19 minutos, el charro de Huentitán y la Adictiva con el tema Mujeres Divinas en el fin de semana de Cristal.
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2: Las 11 de la mañana con 22 minutos, actitud de fin de semana con los temas de Chuy Lizárraga. ¿Dónde estás, presumida? Aquí en el 103.7 de tu radio, no le cambies.

0: Hoy nomás con este tema de Chuy Lizárraga, ¿dónde estás presumida? Se antoja, ¿verdad? Se antoja disfrutar de este fin de semana conectado con el 103.7 de tu radio. Oigan, nos vamos a ir a un corte comercial y nos vamos hasta Ecatepec, hasta la central de abastos de Ecatepec con nuestros amigos de Marvel La Cremería, de Héctor y el Pollo Briseño y también el Carlos Force, que por allá anda con toda la actitud de fiesta con nuestros amigos de Marvel La Cremería en esta firma de autógrafos que no te puedes perder. Todas las personas que anden por allá cerca, que anden o vivan cerca de Ecatepec, de la central de abastos, dense cita, sin importar cualquier cosa, dense cita. Aprovechen las ofertas también de nuestros amigos de Marvel La Cremería y, por supuesto, las personas que anden por allá pasando o que tengan un ratito libre el día de hoy en este fin de semana, vayan, no se pierdan esta bonita experiencia con el Pollo Briseño. Vámonos al corte y nos vamos con Carlos Force, no le cambies.
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0: Mi buen Carlos, te escucho fuerte y claro, amigo. ¿Cómo anda todo por allá?
3: Amigos del 103.7, seguimos aquí en la cobertura en Marvel La Cremería, por supuesto, con nuestros amigos de Héctor y el Pollo Briseño, que sigue firme y domine el balón. Y por supuesto, estamos aquí con nuestra amiga Jacqueline, una de las ganadoras, una de las afortunadas de tener al Pollo Briseño en persona. Cuéntame qué se siente, cómo sientes la vibra en Marvel La Cremería, Jackie.
4: Increíble, o sea, hay mucha gente y la verdad es que es muy buena onda el Pollo y es toda una experiencia conocerlo.
3: ¿Cómo te enteraste de la firma de autógrafos?
4: Obvio, por Radio Cristal, los escucho y ahí fue cuando escuché el evento y dije, no me lo puedo perder.
3: Perfectísimo, y por supuesto aquí Jackie está con toda la pila, todo lo que va, y qué mejor que la euforia de, mira, dominar el balón en compañía del Pollo Briseño. ¿Cuándo lo has visto? ¿Cuándo lo has vivido? ¿Cuándo te ha sucedido? Creo que los afortunados que han visto al Pollo Briseño de cerca y que han podido dominar el balón junto con él, de verdad que ya tienen una experiencia inolvidable y una anécdota más para contarle a sus nietos, por supuesto. Así es que, Torre, seguimos aquí ubicados en Marvel La Cremería. Estamos en la nave A, en el local número 161. Estamos aquí en Marvel La Cremería con nuestros amigos de Héctor, por supuesto. Y recuerda, aquí vamos a estar con las dinámicas. Esto no se acaba, la fiesta no termina. Por supuesto, tenemos muchos juegos, tenemos mucho pamboleo, época de fútbol, claro que sí, hay que vivirla, que se note, que se sienta este ambiente de fútbol. Y por supuesto, qué mejor que con Pollo Briseño, domine el balón con el dorsal número 3. Oigan, acérquense, nuevamente les recuerdo, estamos ubicados aquí en la central de abastos de Ecatepec, Marvel La Cremería y de Héctor, así es que corre, lo escuchaste aquí en la señal del 103.7, ya escuchaste el ambiente, ¿verdad? Ya escuchaste los gritos, por supuesto, no te lo puedes perder en vivo y a todo color. Alcanzas a llegar, la central de abastos de Ecatepec no está tan lejos, no hay pretexto, cambio y fuera. Hasta aquí me despido, pero yo voy a seguir en la fiesta futbolera con la firma de autógrafos del Pollo Briseño.
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1: Las 11 de la mañana con 49 minutos. Es Germán Montero y el Conde. Te equivocas, híjole. Ay, esta es romántica, señores, con actitud de fin de semana.
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2: Las 11 de la mañana con 53 minutos es Edwin Luna y la Tracalosa de Monterrey. Tema romántico para el fin de semana, broche de oro. No le cambies, estás en Cristal.
1: Tres.

0: Sky con este temazo de los Montes de Durango. Quiero saber de ti. Terminamos en este bloque y también nos despedimos de ustedes. Señoras y señores, mi nombre es Uriel Soto. Para mí fue un placer acompañarte en esta mañana, mañana y tarde. Que tengas un excelente sábado y que sigas disfrutando de la frecuencia del 103.7. Yo regreso al rato en punto de las 6 de la tarde. Te dejo disfrutando del Top 10 de Cristal y en punto de la 1 disfruta de Diana Santana, que te acompaña hasta las 3 de la tarde. Vámonos, señoras y señores. Chao, chao.
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10: Esta es la oración del mediodía.
11: Señor Jesús, decir lo que la gente afirma no representa ningún problema. Siempre es más fácil responder lo que dicen los demás que abrir el corazón para dejar ver lo que hay en su interior. Al instante responden las opiniones comunes, las que no comprometen a las que están sostenidas por una tradición y son opiniones públicas. Es evidente que la gente tiene una opinión favorable de ti, pero muy lejana e impersonal. Te perciben con los mismos signos del Antiguo Testamento y no se atreven a establecer una relación cercana y personal contigo. Las personas se complican cuando tenemos que responder lo que hay en el corazón. Responderte, aún en el grupo cerrado de los discípulos, implica siempre sus riesgos.
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12: El ángel del Señor anunció a María y concibió por obra del Espíritu Santo. Dios te salve María, llena eres de gracia, el Señor es contigo. Bendita eres entre las mujeres y bendito el fruto de tu vientre, Jesús.
13: Santa María, Madre de Dios, ruega por nosotros los pecadores, ahora y en la hora de nuestra muerte. Amén.
12: He aquí la esclava del Señor.
13: Hágase en mí según tu palabra.
12: Dios te salve María, llena eres de gracia, el Señor es contigo. Bendita eres entre las mujeres y bendito el fruto de tu vientre, Jesús.
13: Santa María, Madre de Dios, ruega por nosotros los pecadores, ahora y en la hora de nuestra muerte. Amén.
12: Y el Verbo se hizo carne
13: y habitó entre nosotros.
12: Dios te salve, María, llena eres de gracia, el Señor es contigo. Bendita eres entre las mujeres y bendito el fruto de tu vientre, Jesús.
13: Santa María, Madre de Dios, ruega por nosotros los pecadores, ahora y en la hora de nuestra muerte. Amén.
12: Ruega por nosotros, Santa Madre de Dios,
13: para que seamos dignos de alcanzar las promesas de nuestro Señor Jesucristo. Amén.
12: Oremos. Infunde, Señor, tu gracia en nuestros corazones para que los que hemos conocido por el anuncio del ángel la encarnación de tu Hijo Jesucristo, por su pasión y su cruz, seamos llevados a la gloria de la resurrección por el mismo Jesucristo nuestro Señor.
13: Amén.
12: Gloria al Padre y al Hijo y al Espíritu Santo,
13: como era en el principio, ahora y siempre por los los siglos de los siglos. Amén.
12: Ángel de Dios, que eres mi custodio, ya que la soberana piedad me ha encomendado a ti, ilumíname, guárdame, rígeme y gobiérname.
13: Amén.
12: Que el auxilio divino permanezca siempre con nosotros.
13: Amén.
12: Y la bendición de Dios Todopoderoso, del Padre, del Hijo y del Espíritu Santo, descienda sobre ustedes y les acompañe para siempre.
13: Amén.
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0: vamos a comenzar con la lista más importante de todo el mundo.
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0: La señorita Monty Villalobos se encuentra produciendo. También está Rafita. Hoy en la asistencia nos acompaña Marisa. ¡Qué milagro! Yo soy Miguel Ángel Hoyos Bielma. Soy la comadreja, mido 1.85 y por eso entre más grande más... ¡Es correcto! ¡Más comadreja! Señoras y señores, llegamos al fin de semana más importante del año. ¡Obi, bebé! El fin de semana de papi. Y hay que consentirlo. ¿Y cómo lo vamos a hacer? Ponga mucha atención, ¿eh? Sencillito. Si el señor quiere almorzar una rica barbacoa, pues lo llevamos. Si el señor quiere sus six para disfrutar de los partidos del fútbol, pues le llevamos sus six. Y para que este fin de semana sea más que grandioso, apapachable y adorable, pues lo llevamos a comer y sus respectivos regalitos. No hay pretexto, ¿eh? No hay que escatimar. Él se merece eso y muchísimo, pero muchísimo más. Así que, felicidades al rey del hogar en su día. ¡Felicidades, papás y papacitos! Después de todo este merequetengue, ahora sí, vamos con los movimientos que hubo esta semanita en la lista más importante de México y América Latina. Hubo 4 temas que escalan lugares, 3 que se desploman, tómala papá. 2 temas que se mantienen en esa posición privilegiada y un nuevo sencillo que entra a la lista en busca de alcanzar la cima. Iniciamos con el tema que se estrena en la lista y se trata de la arrolladora Banda Limón de René Camacho con su sencillo Tu Falta de Querer. Tema que dio a conocer la cantante Mon Laferte y con el toque de la arrolladora transforma este éxito, originalmente una balada pop rock, a un estilo del regional mexicano y le amplifican el sentimiento de desahogo y despecho. ¡Ay! En el top 10, la arrolladora, Tu Falta de Querer.
1: Décimo lugar.

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1: Lugar 9.
2: Estamos de regreso y bueno, los movimientos en el top 10. Ahora hablaremos del primer tema que desciende posiciones. Híjole, es que no le echan ganas, oigan. Y se trata de Todo lo fue, de Lenin Ramírez, que cae un escalón y se instala en el sit

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1: Lugar 8.
2: ¡Ah, caray! Seguimos con los movimientos en la lista más importante de México y América Latina.
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2: El segundo tema que cae posiciones, no les digo, es La Vida Es Así, de La Adictiva y Espinoza Paz, que desciende un escalón y...

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6: Señoras y señores, yo sigo siendo la comadreja y es momento de presentarte nuestra primer novedad. Y es el tema Oye Corazón, interpretado por Tito Nieves y Rey Ruiz. ¡Ah, qué rica salsita, ¿verdad? De esa salsa romántica clásica.
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6: Su significado gira en torno a un amor incondicional que perdura a pesar del tiempo, la distancia y las dificultades, destacando la esperanza de volver a estar juntos. En el Top 10, Tito Nieves y Rey Ruiz. ¡Oye!

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1: Lugar 7.
2: Sigo siendo la comadreja y bueno, pues continuamos con los movimientos del Top 10. Ahora te presentamos el primer tema que escala posiciones. ¡Venga, qué bonito! Le están chambeando y eso me agrada demasiado, ¿eh? Y bueno, se trata de Naturalita, de Josy Cuen y Jorge Medina. Y también de Jorge Celedón, que escalan 3 lugares para quedar instalado en el 7º escalón del top.
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2: Oigan, oigan, y por cierto, mi buen amigo Jorge Medina. Ay, mi buen amigo, cálmate tú. Este muchacho.

0: México y América Latina, Naturalita, Josi Cuen, Jorge Medina y Jorge Celedón.
1: Séptimo lugar.

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1: Lugar 6.
2: Este sigue siendo el top 10 y continuamos con estos movimientos. Ahora te presentamos el tercer tema que cae posiciones en la lista. Se trata de Vuelve, de Ricky Martin, Ángeles Azules y Tini, que desciende 3 escalones para quedar instalado en el sexto sitio de la lista. Ahora sí, señoras y señores, en esta que es la lista más importante de México y América Latina.
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2: Vuelve, Ricky Martin, Ángeles Azules y Tini.
1: Lugar 6.

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1: Muchas gracias, familia de El Top 10. 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
7: Venga, venga, los movimientos no paran. Y en la lista más importante de México y América Latina, el segundo sencillo que escala posiciones es Por Ella, de Los Ángeles Azules y Belinda. Ay, chiquita, que por cierto, ¿qué tal la vieron, eh? Ahí, chiquita chula de preciosa, ¿cómo de que no? Y bueno, este tema sube 4 lugares para instalarse en el 5º sitio del top. En la lista más importante de México y América Latina. Por Ella, Ángeles Azules y Belinda.
0: 5º lugar.

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1: Muchachos y muchachas, ya estamos de regreso en el Top 10 de Cristal. Y estamos a punto de saber qué tema fue el que alcanzó la cima del Top 10. Prepárense, ya están imaginando cuál, ¿verdad? Obviamente porque apoyaron, pero antes,
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1: Conoceremos el tercer tema que está escalando posiciones y se trata de Maluma, Grupo Frontera y El Bogueto. Y este sencillo, Una Vida Juntos, que sube dos lugares para instalarse en el escalón número 4 de la lista. Oigan que por cierto, Grupo Frontera sigue con su gira en el viejo continente y estarán presentándose el jueves 25 de junio en París, Francia. Y los días viernes 26 y sábado 27 de junio estarán presentándose en Badalona, España. En el Top 10, Maluma, Grupo Frontera y El Bogueto, Una Vida Juntos.
0: Cuarto lugar.
2: Ay, mi amor, la combi que tanto te gusta, mamacita, Grupo Frontera, Bogueto y Maluma, baby. Dice,

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1: Lugar 3.
2: Señoritas, señoritos, ahora sí llegamos a lo más hot del top 10. Los tres primeros temas que están marcando tendencia en el gusto de todos ustedes. Esto es lo más hot del top. El cuarto tema que está escalando posiciones es Para que seas feliz, de Ricardo Montaner y Edén Muñoz, que sube un escalón y se instala en el tercer sitio del top.
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2: Edén Muñoz tiene programada una presentación el viernes 31 de julio en la Feria Nacional de Durango. En la lista más importante de México y América Latina, Ricardo Montaner, Edén Muñoz, Para que seas feliz.
0: Tercer lugar.

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12: Lugar 2.
4: Continuamos con lo más hot de la lista más importante de México y América Latina.
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4: Es momento de platicar de los temas que mantienen sus posiciones de la semana pasada. El primero es Bésame Diferente. De La Adictiva, que se mantiene con el escalón número 2 en la lista más importante y con muchas posibilidades de alcanzar la cima. En el Top 10, La Adictiva. Bésame Diferente.
0: Segundo lugar.

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1: Señoras y señores, en este momento redobles producción, por favor. ¿Saben por qué? Llegamos al momento estelar. Te vamos a presentar el tema más hot de la semana.
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1: Por segunda semana consecutiva, la jefa Cazzu. Ella mantiene la corona del Top 10 con su sencillo Perdón si no te llamé. Y no piensa soltarlo por lo que estoy viendo, ¿eh? Bueno, ya quiere seguir siendo la máxima exponente del Top 10. Cazzu reiniciará su gira latinaje el viernes 18 de septiembre en el Parque de la Industria en la ciudad de Guatemala. En la lista más importante de México y América Latina, Cazzu, Perdón si no te llamé.
2: Lugar 1.

0: gracias, gracias a todos por seguir nuestro Top 10, la lista más importante de México y América Latina. La producción es de la señorita Monty, el buen Rafita, Rafa Madrid en la producción también. La señorita Marisa hoy nos acompaña. Yo soy Miguel Ángel Hoyos Vielma, soy la comadreja, mido 1.85 y por eso entre más grande más... ¡Es correcto! Más comadreja, que tenga un excelente fin de semana. Y bueno, apapacha a los papis, consiéntalos bastante, por favor. ¡Ya me fui! ¡Adiós! ¡Ah! ¡Coman sopita! ¡Adiós!
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3: Muchas gracias, familia del Top 10. Bueno, pues espero que estén disfrutando este sábado. 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
1: La 1:16 p.m. Oigan, vámonos con esto de Rubí Escobar. Se llama Gracias, mi viejo.

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14: La 1:36 PM, se llama Tristes Recuerdos.
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1: 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Momento de Arroyaterapia, a la 1:39 p.m.
2: Siete.

0: Gracias.
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1: Oye, ya la 1:56 PM, vámonos con esto de Juan Carlos el Conde. Se llama De Vez en Cuando.

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1: El Patrulla de México, la 1:59.
2: Siete.
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0: 2 de la tarde con 5 minutos.
10: Voy a

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7: Vámonos con más música. Aquí está el Campeche Show. Se llama Llorando, Estoy Llorando 2:18.
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1: Allá me van las calmas música, las 2:29. Es Leo Dani Vicente Fernández.
2: Tres punto siete.

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2: Las 2:34. Punto

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1: Las 2 de la tarde con 37 minutos a bailar cumbia.

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1: Las 2 de la tarde con 44 minutos. Oigan, aquí están los cuisillos. La tribu sagrada se llama Aunque me duela.
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1: Las 2 de la tarde con 53 minutos. Aquí está la música de diferente nivel con los plebes del rancho. Linda morenita.

0: Oigan, 2:59 PM, me toca despedirme. Muchas gracias. Quédate, por favor, en la programación del 103.7. Que tengas una excelente tardecita de sábado. Cuídate mucho. Gracias. Bye, bye.
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2: Las 3:07.
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0: 3 de la tarde con 14 minutos. Bienvenidos sean, yo soy Carlos, te acompaño hasta las 3 de la tarde. Besos a las babies. Bueno, más bien hasta las 6, ¿verdad? Porque ya son las 3:14. Besos a las babies, abrazos a los brothers. Y por supuesto estoy aquí pendiente de tus mensajes en el WhatsApp de cabina 58-65-05-32. Hacemos una breve pausa y ya estamos a nada del Día del Padre. ¡Claro que sí! Registros al por mayor. Muy pendiente, no le cambies. Te acompaño hasta las 6, 3 horitas. Éxitos de fin de semana.
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0: ¡Qué agonía! Ahí estuvo Yuridia y Ángela Aguilar. Ya las 3 de la tarde con 30 minutos. En ese momento 3 con 30. Oye, recientemente hubo una polémica con Yuridia y Lolita Cortés, que nuevamente le preguntan que por qué hablaba tan mal de Yuridia cuando estaba en la academia. ¿No la quería o qué sucedía? ¿Qué es lo que pasaba con Lolita? ¿No era de su agrado? Y bueno, ahora, años después, ya Yuridia llenando estadios, llenando recintos, pues que Lolita ya tiene la boca cerradita, es lo que dice la gente. Pero Lolita dice que no, que simplemente en su momento ella no conectaba con su música, no le erizaba la piel cuando Yuridia cantaba. Y es normal porque Yuridia iba aprendiendo, ¿no? Entonces también eso de, no, es que yo lo sé todo, es que yo estoy ya en la cima del éxito, ¿no? En la cúspide, pues no, tampoco, ¿no? Hay que ser conscientes, hay que ser realistas. La academia era una escuela apenas para formación y bueno, ya ahorita, qué bueno que tenga el éxito que tiene Yuridia. Vamos a la pausa, regreso con más.
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0: momento han dado las 3:45. Acabamos de escuchar la música de Brindis. ¿Por qué eres tú? Saluditos por aquí a Diego Gutiérrez, también al buen Nico, a Goyita, a Chayito, a todos los diminutivos del Valle de México. Saluditos, por supuesto. Oigan, último día para registros. Les platicaba que así es, mándame los datos de papá, porque ya a partir de lunes empiezo con la dinámica para que se lancen a Finca Maldonado, invitados especialmente por Abel Maldonado, que te invita a su restaurante y salón de eventos este miércoles 24 de junio con la música de Conjunto Lobeznos. Va a haber mucha comida, muchos bocados, así es, mucho baile, mucho fútbol y por supuesto muchos juegos, mucha interacción, mucho ambiente. ¿Qué te digo? Mándame los datos de papá, son los últimos días o las últimas horas de registro, porque a partir de lunes le damos con todo a los ganadores. Ya a las 3:46, pausa, regreso con más.
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2: Las 3:55.
1: Tres.

0: 4 de la tarde con un minuto. Acabamos de escuchar a Bronco, otro clásico también, No Vale la Pena, Frontera, Un Solo Corazón. Oye, hoy ¿cómo está el duelo de encuentros futboleros? Cuéntame, ¿quién jugará hoy? ¿Quién juega hoy, suave? ¿Quién juega? A ver, por acá nos dicen que Alemania Costa de Marfil, Países Bajos contra Suecia. No, ese ya acabó, ¿no? Alemania Costa de Marfil 2-1, Países Bajos goleó 5-1 a Suecia, Turquía Paraguay 1-0 y Ecuador Curazao. Yo creo que va a ganar Curazao, fíjate. Vamos a apostarle, vamos a ganar, así a apoyar a los que son como los menos favoritos, ¿no? A los más chiquillos, los novatos en este torneo, por supuesto. Vamos a la pausa, ya las 4:01.
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0: Ahí está Mar Solís, fuiste tú.
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1: Son las 4:04.

Las 4:16 sobre la tumba de mi padre. Ahí estuvo Valentín Elizalde. También escuchamos Éxtasis con María Becerra y Manuel Turizo. Oye, qué buen sábado, qué rico, lo hemos disfrutado al máximo. Hace rato estuvimos ahí en una firma de autógrafos en la central de abastos con Pollo Briseño, por supuesto, ahí sacando todo el flow, echando las dominadas y toda la cosa, porque es sábado pambolero también. Así es que no te desconectes porque todavía vienen más cosas, más sorpresas. Ya por acá los registros me los están pidiendo y por supuesto yo los estoy registrando aquí a través de este espacio que es tuyo. Oye, ¿y qué tenemos por acá? Fíjate, entre las tendencias, las cosas medio locochonas, turbias, que suceden así de repente en las redes sociales. Recientemente ya sabemos acerca del fallecimiento de Oliver Tree, ¿no? Que fue tendencia también y que fue por un choque de helicópteros en Río de Janeiro o en una ciudad de Brasil. Y entonces, bueno, en sus últimas entrevistas dejó unas declaraciones que sí dieron mucho de qué hablar, porque él afirmaba que él en algún momento llegó a ir a la Antártida y se topó con el muro de hielo que todos hablan de ese mismo, que todos dicen que es oculto para toda la sociedad, para toda la civilización, y que solamente lo pueden ver algunas personas de ciertos gobiernos. Y entonces él dice que efectivamente se topó también con algunas pirámides.

0: la Antártida construidas por civilizaciones antiguas. Ya muchos empiezan a decir que si esto puede tratarse de una teoría conspirativa o que incluso por ahí viene el meollo de su fallecimiento extraño. Mucha gente dice, ¿cómo es posible que se estrellen dos helicópteros de la nada, verdad? Entonces, hay muchos dicen, es un atentado. Muchos dicen también ahí, no sé, algo pasó. Algo sucedió con Oliver Tree. ¿Qué sucedió? Bueno, es una muerte bastante extraña. Ya a las 4:18, vámonos a la pausa. Regreso con más.
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0: Ya son las 4:20.
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0: Esta canción ya se está convirtiendo en una de mis favoritas. Así es, ahí están los Guardianes del Amor de Arturo Rodríguez.
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12: 421

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1: Aquí te sigo acompañando, yo soy Carlos Force y estoy contigo hasta las 6 de la tarde y vamos con eso de Carlos Vives y Juan Luis Guerra.
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1: Las 4:28.
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0: Ahí estuvo la música de Selena. Solo tú, ya las 4:31. Saluditos al buen Diego Gutiérrez, que en este momento nos manda por acá mensajito a la cabina. Nos dice: yo te llevé en algún momento en un taxi de aplicación a tu casa. Eso es todo. Gracias, fuerte abrazo. Dieguito, ya me acordé, fíjate, ya me acordé, esa ocasión fue... Me parece que fue una noche de un Halloween, si no me equivoco. Y mira, medio me acordaba porque pues la neta sí, sí andaba ahí como que con uno que otro vasito de Jamaica encima. Pero felicidades por tu dedicación a tu trabajo y por supuesto gracias por este bonito abrazo a la distancia, abrazo digital y por supuesto por tus saludos, Dieguín. Manéjale con cuidado, porfa, porque todavía falta y falta mucho que hacer, mucha chamba. Pero mira, al final todo tiene su recompensa. Ya a las 4:32, vámonos a la pausa, regreso, yo soy Carlos, te sigo acompañando hasta las 6 de la tarde.
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0: Las 4:34, ahí está la música de Son de Vainilla, se llama Amor.
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2: 4:34

0: Tesoro, ahí estuvo la canción de Doña Florinda hacia Kiko, ya a las 4:44. Oigan, todos los padres de familia que tenemos a nuestro tesorito, nuestro tesoro. Felicidades, un aplauso, un fuerte abrazo, porque ya mañana es nuestro día. ¿Cómo nos van a festejar? Hay que hacerlo en grande, que sea algo bonito. Y si no tienes chance de hacerlo en grande, no pasa nada. Ya habrá otros años, ya habrá otros momentos, pero lo que sí es que recuerda que padre de familia tienes mucho valor, eres muy grande, por supuesto. Y aquí en el 103.7 te mandamos un fuerte abrazo, un aplauso por ese esfuerzo, esa dedicación, esa entrega que das a tu familia todos los días, no solo de lunes a viernes, de lunes a sábado, tu semana de trabajo, sino también los domingos, que es la semana en que le dedicas todo el amor a tu familia, todo el tiempo y, por supuesto, todo el dinero de tu bolsillo también. Ya a las 4:45, vámonos a la pausa, regreso con más.
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0: Eso es todo, están las del Goyito de la Sierra, Capaz de la Sierra. Así es, ese es un dato, un dato interesante del Goyo. Por eso se le dice así, Goyo de la Sierra, porque dicen que sus familiares son los de Capaz de la Sierra. Ya a las 4:51.
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0: 4:57. Ahí estuvo Tesoro Infinito de los Huracanes del Norte. Y aquí estoy de Capaz de la Sierra, Yaritza y su esencia. ¿Con qué te costó? Ya las 4:58. Rapidísimo la pausa. Regreso con más.
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1: Beto Zapata está cantando Mi Padre, Mi Mejor Amigo. Ya a las 5 de la tarde con 11 minutos, la temperatura 22 grados.
2: Tres punto siete.

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4: Las 5 de la tarde con 14 minutos. Oye, hablando de teorías conspirativas, fíjate que hay una bastante turbia acerca de los extraterrestres. Y es que recientemente se habla mucho acerca de este tema. Cada vez más salen cosas en las redes, algunas reales, otras falsas y otras suposiciones. Y en el caso de Phil Snyder, existió. Él existió en los años 90. Hizo declaraciones sobre supuestas bases subterráneas secretas extraterrestres y planes de control poblacional. Así como lo escuchas, ¿qué significa esto? Que en su momento él dijo que la idea de los extraterrestres era reducir la población humana de 8 mil millones en ese momento hasta 1,000 millones. O sea, 7 mil millones de personas iban a quedar fuera de la supervivencia. Aquí la pregunta es, si esta teoría fuera cierta, fundamentada, comprobada, ¿tú crees que sobrevivirías en caso de que fuera la intención de los hombrecitos verdes? ¿Tú crees que sobrevivirías a estos 1,000 millones de personas? Bueno, quién sabe, ¿verdad? ¿Cuáles son los factores que ellos considerarían para dejarte con vida o para dejarte ahí, no así como en el plano terrenal? Ahora, hay otra teoría que habla acerca de unas naves que llegarán en algún momento, digo, es una teoría, llegarán en algún momento para salvar a ciertas personas, no al mejor científico, no al mejor médico, no al mejor, no, a las mejores personas en cuanto a lo espiritual se refiere. Y por supuesto se los van a llevar a otro planeta y ya después de eso, pues ya extinguirían la Tierra, o sea, sería el último ciclo de vida aquí en la Tierra. Es una teoría nada más, ¿no? Entonces, ¿tú estás dentro de estos salvados o estás dentro de los extintos? Vamos a la pausa, regreso, yo soy Carlos, te acompaño hasta las 3, no, hasta las 6 de la tarde.
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4: Saludos por acá al buen Mau, a Gloria también, que ya nos escucha. ¡Gol!

0: grabando.
1: Are you recording that?
2: Yeah, I have it.
3: La Tropi Coqueta, y estuvo Karol G, Carolina Giraldo. Ya en este momento, las 5 de la tarde con 27 minutos, cucú. Y también escuchamos a los Vallenatos de la Cumbia, Lucero Ojos de Miel, Súmale con los Recoditos. Y hasta ahí, eso fue el bloque musical. Oigan, qué bonito es lo bonito, qué bonita temporada de muchos partidos, ¿verdad? Toda la gente eufórica con el fucho, así es, hay que vivirlo, hay que gozarlo, hay que sentirlo, por supuesto. 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Ya a las 5:28, vámonos a la pausa. Yo soy Carlos, te acompaño hasta las 6 de la tarde.
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3: Una más de Tributo al Rey con banda Cristian Odal, Vicente Fernández.

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1: Ay, ay, ay, ay, ay, ¿cómo sería mi vida sin ti? Ahí están los temerarios, ya a las 5:37.
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0: Ahora sí, ya la recta final de los éxitos de fin de semana. Oigan, ¿cómo van los grupos hasta este momento? Los grupos del torneo futbolero más importante de todo el planeta Tierra. Así es, mira, ahorita estaba checando que todavía va a jugar Ecuador, Curazao, Túnez, Japón a las 10 de la noche. Ese no me lo pierdo, si es que al entrenador de Túnez lo corrieron desde el primer juego. ¿Cómo es posible que desertes así tan fácil? Túnez, España, Arabia Saudita también, ese es mañana. Bélgica, Irán, mañana, 1:00 p.m. Oye, y a ver, estaba checando ya en la realidad cuál sería el rival verdadero de la selección mexicana en caso de que todo terminara ahorita, sino que ya la fase de grupos se terminara, y sabiendo que México va en primero de su grupo, de la, y los demás pues ya más o menos se acomodaron. Se dice, cuenta la mala lengua del chat GPT, que el rival más próximo, más probable, sería Escocia. Así es, nada de, ya no hablen de que Alemania, que Inglaterra, que ay, que a ver si nos toca contra, ¿quién dijeron? Hasta contra Portugal anticipado y no sé qué tanta cosa, no. A ver, otra vez, análisis, otra vez, algo objetivo. Es el primer lugar del grupo A contra el tercer lugar del grupo C. Y ahorita, como van las cosas, Escocia se encuentra en esa posición. Hay que recordar que abajito de ellos está Haití, y arriba de Escocia obviamente está Brasil y está Marruecos. Dudo que ellos cambien su posición. Así es que lo más probable, nos vamos a enfrentar en 16avos a Escocia. Y si no, puede tocar, estaba checando, que hasta Ecuador, ya es la segunda probabilidad. Ecuador tercero, si es que pasa como tercero de grupo. Bueno, no sé, así la cosa, pero sería un buen encuentro interesante. Vámonos a la pausa, 5:42, la temperatura a 20 grados. Yo soy Carlos, ya estamos en la recta final de estos éxitos de fin de semana.
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0: 5:55. Así es, ya nos tenemos que retirar, pero regresamos a las 9 de la noche. Así es, dentro de 3 horas nos escuchamos por acá. Por acá nos mandan un mensaje para Diana. Dice: Diana, tengo la experiencia que secuestraron un avión mexicano y cuando los que lo hicieron supieron que era mexicano, de inmediato lo devolvieron. Se sabe muy bien que cuando un extranjero pisa otro país no lo aprecian. Y cuando una mexicana o mexicano pisa otro país, de inmediato, oh México, poco falta para que nos den de comer en la boquita. Y pues así la cosa, ¿no? Para empezar, pues Diana no está en este momento, ¿no? Le pasamos el recado, pero creo saber por dónde va el mensaje que mandaron. Y es que entre mexicanos hay que valorarnos, ¿no? Entre mexicanos hay que consentirnos, apapacharnos. Y efectivamente hace rato veía una publicación muy similar en redes sociales acerca de los extranjeros, que mucha euforia porque vienen los extranjeros, las extranjeras, y que mucho mexicano decía, no, que vamos a ligarnos a una coreana, a una sueca, y que ahora las mexicanas son las que están sobre de los extranjeros. Dicen que tenemos como mexicanos un poquito baja la autoestima, o no solo los mexicanos, los latinos, baja la autoestima como para idolatrar a todos los extranjeros. Bueno, así la cosa. A mí por eso puro producto nacional, la neta, a mí me gustan mucho las mexicanitas morenitas preciosas y por eso les mando besos a las babies. Me despido, sean felices. Carlos Force los saludó. Ahora sí, hasta aquí llegamos. En punto de las 9 de la noche tenemos una cita. Ahora sí, bye bye, a comer, sayonara. ¡Uaya!
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